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Escuchamos a Luciano Pereyra que estaba haciendo Yo no quiero olvidarte en el aire de tu radio. 5 minutos pasan de las 9 de la mañana de este domingo 4 de octubre, que viene muy lindo acá en el Parque Rodó. Estamos viendo sol, cielo bastante despejado. Ya te vamos a estar contando cuál es el pronóstico para el día de hoy. Soy Ana, te voy a estar acompañando en esta jornada con tus artistas favoritos, con algunas sorpresas y también con tus mensajes a través del 092-103-700. Escuchamos ahora una canción que seguramente escuches el 10 de octubre en Antela Arena, porque Matías Valdés se va a estar presentando y nosotros somos Radio Oficial. Nayara, nuestra invitada de primera fila, seguro ya está feliz haciendo todos los planes para ese día. Y vos quédate atento porque tal vez alguna nueva sorpresa tengamos para vos. Acá está Matías Valdés haciendo Latidos.

Spice Up Your Life. Estaban haciendo Spice Girls en esta mañana. Bueno, ahí se nos entreveró la cosa. Van pasando 14 minutos de las 9 de la mañana. 14 grados también tenemos de temperatura sobre Montevideo. 90% la humedad. Muy, pero muy arriba. 12 kilómetros en la visibilidad. ¿Cuál es el pronóstico para el día de hoy? Mínima de 10, que ya lo superamos ampliamente. Máxima de 18 grados. Algo nuboso y nuboso, neblinas y bancos de niebla. Así se va a estar presentando un domingo para disfrutar. ¿Hasta dónde te vas? Contanos al 092-103-700. Sime nos dice buen día, quería pasar a saludarlos. Les mando un beso grande. Que pasen un buen domingo. La verdad es que está precioso. Linda jornada para ustedes. Aquí estamos descansando. Disfruten del día. Beso gigante para vos. Vos también podés contarnos a ver si estás de descanso, si te toca trabajar. Volviendo a Montevideo, ¿qué estás haciendo hoy? La Conga junto a Silvestre de Dangond te acompañan. Quiero verte feliz. Ven.

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4 de noviembre, Antel Arena, van a estar ellos presentándose, Jesse y Joy, con su gira. Aquí estaban haciendo Con Quién Se Queda el Perro, y bueno, van a ser las últimas actuaciones de ellos como dúo. Luego ya comenzarán su camino por separado, así que va a ser muy emocionante verlos ese día. 4 de noviembre, Antel Arena, Radio Disney, Radio Oficial, así que se vienen las sorpresas para vos. Fonseca, Juanes, hacen Antes Que El Tiempo Se Vaya.

0: Los chicos de BTS que estaban haciendo swim y es momento de que agarres el teléfono. Porque llega ahora al aire de tu radio una oportunidad, una nueva oportunidad, porque hace días que estás teniéndolas, de participar y estar en la primera fila del show de Camilo. Él regresa a Uruguay, lo estamos esperando con mucha alegría. Él va a estar presentando para cuando sean mayores. Somos radio oficial de su show, así que tenemos reservada para vos esa primera fila, ese lugar en el que todos queremos estar, que es el mejor lugar. ¿Cómo haces para participar? Cada vez que Camilo canta en el aire de tu radio, ahí, envías tu mensaje.
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0: Nombre, apellido y cédula tienen que estar. Y en el audio nos contás desde dónde estás escuchando Radio Disney y con quién te gustaría ir a esa primera fila. ¿Quién es la persona que decís sí o sí me tiene que acompañar? Esto va a ser el 28 de octubre en Antel Arena. Radio Disney va a estar presentándose. Y Radio Camilo y Radio Disney es radio oficial de este show. Así que esa primera fila está ya reservada para vos. Momento de participar. Camilo canta El Árbol. 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

0: Morat estaba haciendo, Mike Towers estaba haciendo una nada más, y antes Morat que estaba haciendo Lo poco que yo quiero. Y nos dice Silvia, me encanta esa canción de Morat. Beso grande para vos, Sil. Nos gusta mucho cuando nos contás a través de nuestro WhatsApp en el 092-1037-00. ¿Cuáles son las canciones que te gustan, que van alegrando tu mañana? También podés pedir ese tema que te esté haciendo falta. Nos cuentan acá yendo a Paso de los Toros, a la Escuela de Aeronáutica, por el Día del Patrimonio, que hay muchas actividades. El Escuadrón de Acrobacias de Chile Halcones, entre otras cosas, nos dicen. Acá Silvia, Juan, Jaque y yo, Raquel. En otro auto va Valeria, Mario, Tiago, Sergio y Lautaro. ¡Ah, pues son un montón! ¡Qué divino! Vamos con Alexander en su último año en la Escuela de Aeronáutica. Bueno, beso gigante para ustedes. Nos encanta poder acompañarlos, estar ahí en esos momentos familiares, con amigos, disfrutando este Día del Patrimonio. ¿Vos qué vas a hacer hoy? ¿Qué actividades vas a hacer? Hay muchísimas, muchísimas, más de 500 actividades en todo el país, así que tenés que buscar en tu localidad a ver cuál es la que vas a elegir. Hola.
1: Hola, Radio Disney. ¿Cómo anda, equipo? ¿Todos bien? Bueno, quiero pedir un tema de Mafalda Cardenal, si es posible, para acompañar el desayuno en este domingo hermoso. Esperemos que siga así lo que resta del año. Que no venga más el frío ni la lluvia. Así que está. Nada, les mando un beso grande.
0: Un Bye. Beso grande para vos también. Que nos dé un descanso, ¿no? Por favor, sí. La verdad es que estaría bueno que ya nos dé un descanso. Por lo menos que no tengamos más frío. Te mandamos un beso para vos. Buen desayuno. Y acá está Mafalda Cardenal para ser tu fan.

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1: Buenos días Radio Disney. Feliz domingo del patrimonio. Yo trabajando acá en la Ciudad Vieja, tranquilo nomás, y escuchando Radio Disney 24-7. ¿Me podés pasar un tema ahí? De Look Rack para mis amigas de la ciudad de Pando. Principalmente para Ana María Martínez, que cumple años.
2: Carlos, el abrazo gigante para vos. Feliz fin de semana del patrimonio también. Bueno, trabajando en un lugar emblemático, Ciudad Vieja. Así que está lleno de actividades. Seguro que cuando termines tu jornada laboral podés hacerte una escapada a alguno de esos lugares. Y bueno, para Ana María, que está de cumple, que se quede ahí pendiente porque en minutos escucha su canción.
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0: la mañana, 2 minutos. Los Ángeles Azules junto a Tini estaban haciendo Pael. Tenemos una celebración a la que queremos invitarte. Se celebran los 20 años de Cars, una aventura sobre ruedas de Disney y Pixar. Trae de regreso a los cines la aclamada película animada original, que seguramente vos la viste un montón de veces, pero esta vez es especial porque la vas a ver en la pantalla gigante y se va a estar estrenando el 8 de octubre. O sea, es un reestreno, es una celebración, un festejo. Pero nosotros queremos celebrar antes con vos. El 6 de octubre tenemos una función especial solo para oyentes de Radio Disney a la que queremos invitarte. ¿Cómo participás para estar allí? En nuestro WhatsApp con una nota de voz.
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0: Dejas nombre, apellido, cédula y también contanos desde dónde estás escuchando Radio Disney. Y también nos podés contar con quién te gustaría ir a ver Cars, una aventura sobre ruedas. Recordá, en cines a partir del 8 de octubre, pero con Radio Disney vas a vivir esta función especial el 6 de octubre. Queremos que estés ahí. No olvides dejar todos tus datos y recordá que la participación siempre es con una nota de voz. Marama, junto a Max Carra, hacen Ya no llora.
2: Para la siguiente canción quiero invitar a un gran amigo, a un hermano, a mi hermano menor. Por ustedes.

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0: Nico estaba cantando Carlos Vives, que justamente le dedicó un mensaje muy bonito y profundo a través de sus redes sociales para Claudia, su esposa, y le dijo por su cumpleaños: te amo por tu corazón, por tu forma de amar y de enseñar, por ser tan especial y la mejor socia para todas mis locuras. Gracias por tu paciencia, por caminar siempre a mi lado. Y gracias por Piti y Ele, que son sus hijos. ¡No, divino! Y aparte, él ha publicado un video donde se los ve súper cómplices. Lo podés ver a través de sus redes sociales. Además, Carlos Vives está muy feliz porque se ha estrenado el video de Sombra Perdida. Es una de las canciones más destacadas de su último proyecto y al cual él le ha dedicado muchísimo amor. Y esta canción ha sido concebida como un homenaje a la hispanidad. Él ha creado un hermoso grupo para cantarla, que se ha unido y realmente está teniendo mucho éxito y él lo comparte a través de sus redes sociales. Jorge Drexler canta Todo se transforma.
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0: Colonia, FMK, María Becerra, B1, Duki, Roger King, Tiago Pesetta, acá todos ellos unidos en esta canción. Muchos de tus artistas favoritos están comprendidos en esta canción. Por acá nos dice Sol, buen día Radio Disney, ¿cómo están? Yo desayunando, comenzando mi día con ustedes. Beso gigante para vos. Aparte, ella nos manda la foto, tiene el mate ahí y sabes que en el termo hay un pegotín de Radio Disney, nos encanta. Bueno, ¿cómo podés conseguir los pegotines? Cuando vas a un show, vos siempre tenés que estar atento porque hay un stand de Radio Disney, tenemos juegos para vos, vamos a estar esperando y muchas veces tenés este tipo de premios. Joana dice, buen día Disney, quería agradecerles por el increíble show que me regalaron. Mira, hablando justamente de los shows, estuvo muy lindo el cuelgue. La noche acompañó y fue una fiesta. Gracias, gracias, gracias, nos dice Joana y nos comparte un momento ahí de ese show. Beso grande para vos, el cuelgue estuvo espectacular, nos encanta que lo hayas disfrutado tanto. Silvia y Mauro nos mandan su mensaje, dice, haciendo ruta rumbo a un lugar estratégico de Paysandú, Meseta de Artigas, hermoso lugar histórico, sí, totalmente. Y hablando justamente de los lugares históricos que podés visitar en este fin de semana del patrimonio, Silvia nos hace una recomendación.
1: Hola, buenos días. Los invitamos a ir a la Estancia Tarango en Melilla, en Camino Redención y Buxareo. Ahí es una estancia hermosa para conocer y hay muchas actividades, feria de emprendedores, muy súper, súper lindo. Bárbaro, hasta luego.
0: Qué divino, Silvia, beso grande para vos. Gracias por compartir con nosotros. Y vos también nos podés contar, ¿eh? ¿A qué lugar vas a estar visitando hoy en este fin de semana del patrimonio?
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0: Contanos ahí en nuestro WhatsApp que nos encanta. ¿Quién está de cumple? A ver, festejamos.
3: Hola, hola, acá les habla Jimena desde la ciudad de Melo para enviarle un feliz cumpleaños a Pedro, nuestro hijo, que hoy está cumpliendo sus 10 años y siempre los escucha.
0: Ay, mi amor, Pedro, te mandamos el besote gigante para vos. Que tengas un día precioso, que disfrutes muchísimo tu cumpleaños, que lo pases rodeado de mucho, mucho, mucho amor. Que tengas un lindo día y sabes que te vamos a regalar esta canción. Es para vos, Romeo Santos, Prince Royce, hacen dardos.

0: cantando Kazu. Quien llega ahora para cantar es Karol G. Y contarte que Gracie fue una de las invitadas de honor elegidas para abrir varios de los conciertos de la etapa norteamericana de la gira de Karol G, viajando por el mundo, Tropitour. Y bueno, compartieron momentos claves del espectáculo. El 2 y el 3 de octubre, ellas, las colombianas, hicieron vibrar el Hard Rock Stadium de Miami. Interpretaron juntas en vivo Amiga Mía, una colaboración que forma parte del álbum Trópico Queta de Karol G. Y la presentación estuvo llena de complicidad y risas. La pasaron espectacular. Así que bueno, ahora la escuchás a Karol G junto a Sudeline y Rusovsky haciendo Baby Wow.
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0: En minutos te enterás si sos nuestro invitado o invitada para esta función especial 20 años que tenemos de Cars, una aventura sobre ruedas, así que quédate atento al aire de tu radio.
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Este es el último trabajo de las hermanas Hash junto a Cristian Castro. Antes que te cases. ¿En tu mente hay alguien a quien le dedicas esta canción? Ay, bueno, te deseamos que no, porque es bastante...

0: que asumís con Radio Disney, queremos invitarte a la celebración del 20 aniversario de Cars, una aventura sobre ruedas, y vos te comprometés a estar ahí. ¿Cuándo? El 6 de octubre, en una función especial que tiene Radio Disney para sus oyentes. Daniel, sos nuestro invitado.
1: Hola, buenos días. Me comunico para por las entradas de Cars para el día 6, martes. Tengo un hijo, se llama Lorenzo, pero él es fanático de Cars. Duerme con pijama, tiene gorro, tiene torta, sueña, te dice los diálogos, o sea, sabe todo, cada momento de la película. Me encantaría poder llevarlo y si pueden estar al tanto con eso. Les mando un abrazo, un beso grande y muchas gracias por siempre estar.
0: Un verdadero fanático él, qué divino. Te mandamos un beso grande para vos, para él también, son nuestros invitados. Y también Leandro se va con nosotros.
2: Hola Radio Disney.
0: Hola.
2: Soy Leandro. Los voy escuchando de camino al Día del Patrimonio. Ajá. De video. Me gustaría pedirles unas entradas para la película de Cars, que la vi muchas veces, pero nunca la vi en el cine. Me encanta la radio. Gracias.
0: Ay, gracias a vos, Leandro, por ese mensaje tan bonito. Que tengas un día precioso, que disfrutes muchísimo este Día del Patrimonio. Y el 6 te esperamos, porque sos nuestro invitado para ver Cars, una aventura sobre ruedas. Vas a estar ahí, ¿verdad? Beso gigante para vos. Agus Bernasconi junto a Yamisa Fdie cantan Besos en Pausa.

Agua se llama esta canción, Maluma, Shakira uniendo sus voces. Y Shakira estuvo uniendo su voz a una artista que no esperábamos, pero que nos ha encantado completamente. ¿Sabés que Shakira está llevando a cabo el tercer fin de semana de su residencia en Madrid? ¿Y sabes quién estuvo presente? ¿Quién fue la gran invitada sorpresa de este concierto de ayer? Que fue su octava noche de la residencia. La británica Dua Lipa. No, fue algo realmente espectacular. Ambas unieron sus voces para interpretar una canción que es un clásico de Shakira de su álbum Pies Descalzos. La canción Antología fue la elegida para interpretar juntas. No, no, hermoso, pero completamente hermoso. Y esta presentación marcó la primera vez en la historia que compartieron escenario o realizaron un dúo juntas. Esperamos, primero, que no sea la última. Y claro que todos sus fans están como locos pidiéndole que por favor hagan una colaboración. Shakira junto a Dua Lipa sería tremendo, ¿no? Sería espectacular. Bueno, si llega a haber alguna novedad, te vamos a estar contando. De eso no hay dudas. Olivia Rodrigo hace The Cure.

New Sensation es una de las canciones más icónicas de la banda australiana de rock In Excess, años 80. Canción que se quedó para siempre en tu mente y en tu corazón, que acompañó tus momentos. Y ahora veamos qué temperatura acompaña los momentos de hoy. 16 grados en este preciso instante sobre Montevideo. Tenemos 79% de humedad, 15 kilómetros de visibilidad. Máxima para hoy de 18 grados, que a este ritmo lo vamos a alcanzar perfectamente. Tal vez incluso superior a la máxima, ¿eh? Va muy bien, va muy bien. Algo nuboso, nuboso y neblinas para esta mañana. Para la tarde-noche de la misma manera. Así que vamos a tener un domingo para disfrutar. Acá, Parque Rodó, ni una sola nube en este momento. Más temprano hubo, pero ahora no, nada, nada. Cielo celeste, el sol brillando. Qué divino domingo del patrimonio. Vos, ¿desde dónde lo estás disfrutando y cómo ves el cielo? Nos podés contar en el 092-137-00, porque nos encanta saber desde dónde estás con tu radio. El español Pablo Alborán canta Vámonos de aquí.

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1: Ricky Martin junto a Kany García, que estaban haciendo esta asignatura pendiente. Y que a vos no te quede pendiente despedir el año de la mejor manera. Porque se viene fin de año. Sí, ya estamos en el mes de octubre. Cuando menos querés acordar, estamos despidiendo el año con amigos. 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

Diego Torres junto a Edén Muñoz, que estaban haciendo Mi Norte y Mi Sur, y justamente ese es el nombre de su tour, Mi Norte y Mi Sur, en el que estuvo presentándose el pasado jueves en Miami y ayer en Puerto Rico, las dos fechas con entradas sold out, completamente agotadas. En sus redes sociales él estuvo agradeciendo y también compartiendo fotos de lo que fueron estos momentos con su público. Y él continúa su gira por Argentina a lo largo del mes de noviembre y va a estar llegando acá a Montevideo el 3 de diciembre. ¿Y sabes qué? Somos radio oficial de su show, que va a estar dándolo allí en Antel Arena. Así que te vas a quedar atento, atenta, porque te vamos a invitar para que estés ahí disfrutando del show de Diego Torres, que es imperdible. Él tiene una energía muy bonita y sobre el escenario lo da todo con su público uruguayo, que además él considera como su segunda casa. Lo ha dicho más de una vez que se siente muy bien recibido en nuestro país. Olivia Wilde junto a Coti hacen Tus Errores.

0: Taylor Swift, que estamos haciendo The Fate of Ophelia. Laura desde Tacuarembó nos manda su mensaje. Buenos días, feliz domingo y gracias por ser mi compañía siempre, nos dice ella. Y nos manda, ella tiene su botella de estas de aluminio y tiene el sticker de Radio Disney. Y nos encanta. Beso grande, Lau. Te acompañamos. Acá Clau nos dice, buenos días. Seguimos por Boston. Corrimos unos kilómetros con ustedes. ¡Qué bueno! Beso gigante para vos, Clau. Mirá la que divina. Ella en Boston nos manda ahí una foto espectacular. ¡Qué bueno que nos puedan llevar a todos lados! Vos también podés hacerlo. No importa el punto cardinal en el que te encuentres, Radio Disney puede estar con vos.
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0: Acá nos dice Tiffany, por acá junto a mi marido escuchándolos, aprovechando este día hermoso. Sigamos disfrutando Radio Disney de este hermoso fin de semana. Beso grande para vos, Tiffany, para tu esposo, que disfruten. Está precioso realmente. Romy también está disfrutando de este Día del Patrimonio. Hola.
2: Hola, Radio Disney. ¿Cómo están? Buen día. Bueno, espero que estén muy bien. Bueno, ahora les voy a mandar una foto de Lolo, que ayer estuvimos patrimoniando por el puerto y la vieja. Y estuvo muy lindo. Así que hoy que el día está lindo, aprovechen a salir.
0: ¡Qué divino! Romy, beso grande para vos. Y Lolo, ¿sabés qué aprovechó? Andar en patines. Nos mandan la foto de él que está en sus patines. Beso gigante para vos. Hola, hola. ¿Quién está por ahí?
3: ¡Gracias!
0: ¡Beso gigante! Leandro, él, ¿sabés por qué nos agradece? Porque es nuestro invitado para Cars, una aventura sobre ruedas, esta función especial que tiene Radio Disney para sus oyentes, y él es uno de nuestros invitados. Te mandamos un beso gigante. Hola, ¿quién está por ahí y qué canción vamos a escuchar?
4: Hola, Radio Disney, soy Valentina y acá en Atlántida pasando el fin de... Ajá. Y bueno, acá hay un sol muy lindo, un día muy hermoso para pasar tiempo familia, y me gustaría pedir la canción Madre Tierra de Chayanne. Gracias, besos, los quiero.
0: Nosotros a vos, Valen, que tengas un lindo día, y acá está Chayanne con esta canción que nos va a hacer mover seguro. Madre Tierra. Bebé.

0: capo que estaba haciendo Onana, una canción que ya nos da mucha vibra primavera-verano, ¿no? 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

Manuel Turizo junto a Maluma, que estaban haciendo a Pambichao. Y sabes que Maluma ha subido una foto donde se lo ve en el estudio. Y escribe allí 2 de la mañana, o sea, como que hasta muy tarde creando música. Ya queremos conocer lo nuevo de Maluma, que no para, porque él hace nada estrenó su canción junto a Shakira titulada Agua, que también ha hecho una publicación diciendo prepárense para escucharla en vivo, así que en cualquier momento nos sorprenden con una presentación en vivo de esta canción. Y aparte está creando nueva música, no para realmente, y nos encanta estar atentos para traerte las novedades. Raik junto a Yami Safdie haciendo Es tan corta la vida.

0: Oh, yo no quiero olvidarte. A ver, ¿a quién tenés ganas de escuchar? Contanos.
1: Buen día, Radio Disney.
0: Buen día.
1: Les habla Mónica, la repartidora de Piedras Blancas, la de la Fiorino. Excelente domingo para todos. Y quisiera pedirles cualquier tema de Matías Valdés. En lo posible, el último tema de él. Muchísimas gracias. Besos a todos.
0: Moni, te mandamos un beso gigante para vos. Que tengas un lindo día. Matías Valdés está preparándose para cantar. Está ahí a punto de cantar. Pero tenemos un anuncio importante para hacerte antes de que comience un solo acorde de su canción. ¿Sabés cuál es el anuncio? Que en este preciso instante activamos sorteo express para que vayas a ver a Matías Valdés este próximo 10 de octubre. ¿Tenés ganas de estar ahí?
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0: Nuestro WhatsApp está habilitado a partir de ahora para recibir tus mensajes y que participes de este concurso express. 10 de octubre, sábado, el próximo sábado, vos podés estar disfrutando del show de Matías Valdés, Radio Disney, radio oficial de este show, y por eso queremos que estés en el Antel Arena cantando todas sus canciones a full. 092-1037-00, WhatsApp de la radio, nombre, apellido, cédula, todos tus datos, y en el audio nos contás desde dónde escuchás ahora Radio Disney y con quién irías a ver a Matías Valdés el próximo sábado. Ya mismo enviando el mensaje porque es sorteo express. Matías Valdés junto a Lauta cantan tres canciones.

Y estamos haciendo Tu Bacín y ahora vamos a escuchar una canción que está haciendo un muy buen recorrido dentro del ranking Disney. Sabés que ayer a las 2 de la tarde nos encontramos, es la cita obligada de cada sábado para saber cómo quedan tus canciones favoritas ubicadas dentro del ranking. Vos votás toda la semana, tenés para votar al 092-1037-00. Y el fin de semana, el sábado exactamente a las 2 de la tarde, comenzamos ese recorrido y dentro de él nos encontramos con Fade, que avanzó una muy buena cantidad de posiciones. 9 lugares fueron los que avanzó su canción A Son de Qué. Puesto número 31 para Fade. Si te gusta este tema, ya sabes, tenés toda la semana para votar y que siga avanzando.

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1: Hola, Radio Disney. Soy Julieta y estamos acá con mi familia preparando el cumpleaños para mi hermana. Y mientras, nos gustaría mucho escuchar Drop Dead de Olivia Rodrigo. Gracias.
2: Juli, te mandamos un beso muy grande para vos, que quede todo divino para ese cumple. Y qué placer estar ahí acompañándolos. Quédate atenta porque en minutos escuchas tu canción.
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de Rodrigo, que se encuentra en medio de su gira The Unravel Tour. Ella acá estaba haciendo Drop Dead. Y contarte que Olivia Rodrigo y la legendaria Stevie Nicks compartieron una noche especial en su visita al ballet de la ciudad de Nueva York. Sí, como lo escuchas, ella ha dejado varias fotos a través de sus redes sociales abrazando a esta icónica artista. Y además, este reencuentro ocurre pocas semanas después de que ambas compartieran escenario a finales de agosto. Y ahora, bueno, se reencuentran y dejan allí a través de las redes de Olivia Rodrigo, vas a encontrar fotos de ese momento tan especial. Mucha música por compartir contigo. Ahora quien llega es otra gran estrella. Estamos hablando de Madonna, que hace Dancetería.

0: Hielo al Vino estaba haciendo Abel Pintos, que sabes que ha avisado que tiene nueva fecha. Se presenta en nuestro país, Minas, el día 7 de este mes. Después va a estar en Tucumán, Santa Cruz, México, Mar del Plata, Cava. No, no, una cosa de locos todo lo que viene por delante. Rosario, Córdoba, Mendoza, San Juan, Neuquén, Bariloche, entre muchas fechas más que tiene programadas para este 2026 Abel Pintos. No para, o sea, no para de verdad. Así que el 7 vas a poder verlo en Minas y lo comparte a través de sus redes sociales. Hola, Guada.
1: Hola, soy Guadalupe de Rivera. Ajá. Estoy acá con mi hermano. Él está por ir al fútbol, un partido. Y opa, quiero la música Mi Gente.
0: Le mandamos un beso grande. Ella nos manda la foto del hermano que anda por ahí con la pelota en el patio y ya está vestido divino para su encuentro de fútbol. El beso para ambos. Que disfruten de esta tarde. Después nos contás a ver cómo estuvo ese partido. Y ahora a bailar. J Balvin junto a Willy William, que hacen Mi Gente.

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2: 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Produce Piano Piano.
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0: Escuchamos Babasónicos, Micro Dancing, y es momento de saber si sos nuestro invitado o invitada para ver a Matías Valdés, porque hace un rato venías participando por estas entradas express. 10 de octubre, próximo sábado, se va a estar presentando Matías Valdés. Vos tenés la oportunidad de estar ahí, estuviste participando y querés saber si sos el elegido o la elegida. Bueno, escúchate.
1: Hola, Radio Disney. Bueno, mi nombre es Bir, soy asidua escucha de ustedes de hace 1000 años. Y bueno, me encantaría ir a ver a Matías Valdés con mi hija, Barbarita, que es mamá de mi hermoso y amado nieto Bautista, que tiene 8 meses. Y bueno, me gustaría darle ese regalito, porque bueno, maternar no es fácil. Además de que bueno, la pareja de ella tuvo un tema también de salud, y bueno, y ella es la que está remando, además de también trabajar. Así que bueno, me encantaría darle esa sorpresa y que vayamos las dos a ver a Matías Valdés, acompañadas por ustedes. ¿Qué más pedir? Sería la frutilla de la torta. Gracias por estar siempre en Radio Disney en todos los momentos de mi vida. Gracias por ser la mejor del mundo mundial, Radio Disney.
0: Ay, qué divina, Virginia, te mandamos un beso grandote para vos. Le va a encantar esta sorpresa, van a pasar hermoso. Qué buen momento justamente para esa desconexión que nos trae un show. Cuando estás ahí, lo único que haces es pensar en la canción, cantarla, bailarla y disfrutar. Es así, se apaga el mundo por un momento, por un par de horas. Lo único que haces es disfrutar. Qué lindo que hayas pensado en ella y que le des esta sorpresa. Porque sí, ya le podés decir que son nuestras invitadas para ver el próximo sábado a Matías Valdés en Antel Arena, de la mano de tu radio.
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0: haciendo I Just Might. Soledad está en Mercedes, ¿no? Y desde ahí nos manda su mensaje. Está cortando el pasto, nos manda un video, nos muestra cómo va quedando el patio. ¿No saben el patio divino que tiene? Pero además en ese patio, además de estar súper verde, ella lo está dejando precioso. Hay una piscina que no saben lo que es. Ay, ahora que se viene la subida de temperatura, Sole, vas a disfrutar a full de ese patio divino. Te mandamos un beso gigante para vos. Hola, ¿cómo están desde Maldonado? Los escucho desde que me vine a Maldonado hace 3 meses. Muy linda la música, vale. Beso gigante para vos, que tengas un lindo día, que disfrutes y nos encanta poder acompañarte día a día. Hola, Pía.
1: Hola, Radio Disney. Soy Pía. Estoy acá en mi casa disfrutando el día, el solcito afuera.
0: Divino está para disfrutar. Al aire libre. ¿Quién más está al aire libre? Contanos vos también al 092-103-700. Estamos patrimoniando este fin de semana. ¿Por dónde vas? ¿Qué museo vas a visitar? ¿Qué lugar histórico? También nos podés contar ahí en nuestro WhatsApp. Vir, a ver, dale, sí. Adelante.
2: Hola Radio Disney, soy Vir y bueno, como
0: ay, mi amor.
2: No podía hablar, gracias. Ustedes siempre han estado en todos los momentos de mi vida, en este también, gracias, gracias, gracias, como loca. Ya la llamé a Barbie, ya le dije y vamos a estar ahí y les voy a mandar después miles de fotos y gracias, gracias, gracias, gracias.
0: Vir, nos vas a hacer llorar a todos, te mandamos un beso grande, qué lindo, no sabes cuánto nos alegra cuando del otro lado logramos sentir esa emoción que hay, ¿no? De recibir esta invitación para ver a Matías Valdés, todo lo que conlleva, prepararse para el recital ese día, estar atentos, después estar ahí vibrando. No, no, va a ser súper lindo, vamos a esperar tus fotos. Gracias a vos por haber participado y bueno, te seguimos acompañando. ¿Y vos que te quedaste con ganas? Hay alguna oportunidad más. No te podemos dar mucho detalle, pero hay alguna oportunidad más. Alex Warren hace Fever Dream.

0: Los Ángeles Azules y Tini, que estaban haciendo Pael. ¿Sabés que Camilo regresa a nuestro país? 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
0: 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El próximo 28 de octubre, este mismo mes, lleno de música está el mes de octubre, y vos podés estar ahí, en la primera fila del show de Camilo.
2: Te voy a mirar a los ojos.
0: 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Te va a mirar a los ojos. 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Camilo y el Alfa hacen Bebé.

0: Diosas Unidas, Ana Mena, Lola Índigo haciendo Patito A. Rubén dice, buenas, ¿cómo están? Saludos a Gaby, la amo. Estaba haciendo una torta para Dylan. Y le mandamos un feliz cumple. Gracias por acompañar esta mañana. Beso grande para vos, Rubén. También para Gaby y bueno, y para Dylan, el muy feliz cumpleaños. Gracias por hacernos parte de esta previa de festejo. Hola.
1: Buenas tardes. Bueno, quería mandar este mensaje. Estoy caminando por la Rambla con este hermoso día.
0: Uy, divino, divino para hacer caminata en la Rambla. Vos también, prendete, hacé como Yane, que se fue a hacer una caminata. 092-103-700, nos contás a ver si te vas a animar. Hola, Luciano.
2: Radio Disney, te habla Luciano, acá de Río Branco, frontera con Chaguarón.
0: Acá ando
2: con mi señora Andrea, escuchándolos. Espero que tengan una linda jornada y un buen fin de semana. Abrazos.
0: Hermoso lugar Río Branco. Cerca ahí de la Laguna Merín, o sea, un poco antes, ahí arras para la derecha y te vas hasta la Laguna Merín también. Abrazo gigante para vos, Luciano, que tengas un lindo día. Te seguimos acompañando. Hola.
3: 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Disney. Para pedir que me pasen un tema de Ruggiero Pascuarelli.
4: Muchas gracias.
0: Un beso gigante para vos, que tengas un lindo día, Carol. Míralo, Ruggiero llega con Morocha.

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0: La Conga junto a Silvestre Dangond, que estaban haciendo Quiero Verte Feliz. Estuvimos conversando con los chicos de La Conga, una charla muy amena donde salieron varios temas y una de las preguntas fue cómo se distingue cada uno en la banda. Y así nos respondían.
1: Cada uno tiene como un rol bien marcado y una personalidad distinta y un timbre de voz distinto. Entonces, en la misma banda vos tenés tres opciones distintas, como si fueran tres bandas distintas. Por lo menos tres cantantes bien diferenciados, y eso es lo bueno, la buena propuesta que tiene La Conga, ¿no? De repente no te va a aburrir, porque tenés uno, dos, tres tipos que están cantando y dando lo mejor. Y bueno, la banda, ni hablemos, ¿no? De los músicos que tenemos, que nosotros amamos, que siempre atesoramos, porque son tipos que lo dejan todo arriba del escenario. Así que nada, es una gran propuesta, por eso siempre decimos lo mismo. Es difícil aburrirse con el género y mucho más difícil aburrirse con la banda, porque tiene tres opciones en la misma banda.
0: Espectacular, completamente de acuerdo, ¿no? No te aburrís nunca con La Conga. Nos encanta su música, su estilo, su impronta, que como decían ahí, cada uno tiene la suya, pero hacen un conjunto espectacular. Lo recibimos a Emanero para cantar La Traición.
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0: Jamaica Bam Bam. Cuánta energía en una canción. Nos mandan una foto. Están divinas, súper arregladas y además hay una torta deliciosa. A ver, hola.
1: Hola, Radio Disney. Bueno, soy Jocelyn. Hoy es un día muy lindo, muy especial porque es el cumpleaños de mi adorada madre. Cumple 84 años. Y bueno, a través de la radio que siempre escuchamos todos los días, quería mandarle este mensaje para ella. Decirle que tenga un hermoso día, que salió el sol por su cumpleaños. Sí. Y bueno, que vamos a festejar en familia. En la tarde nos juntamos. Y ya tenemos la torta, ya tenemos todo para pasar un día hermoso en familia. Madre, te amo.
0: ¡Qué linda! Te mandamos un beso grande para vos y a tu mamá. El besote gigante, muy feliz cumpleaños. Y esa torta se ve deliciosa. Así que van a pasar muy bien esta tarde. Y hay alguien más que está de cumple y que también recibe un saludo a través del aire de Radio Disney.
2: Buenos días, Radio Disney. Bueno, acá disfrutando este hermosísimo día, llegando a Guasubirá y aprovechando el solcito. Hoy le mandamos un beso enorme a Paulina, mi nieta, que festeja sus 7 añitos. Y bueno, allá vamos en la tarde, si Dios quiere. Bueno, a disfrutar el domingo hermoso del patrimonio y que sigan los días lindos. Siempre prendida a Radio Disney.
0: Ay, qué linda. Un beso para vos, Norma. Bueno, y para tu nieta, el feliz cumpleaños gigante. A seguir disfrutando de este día. Y qué lindo día que hizo, la verdad. Los cumpleañeros de hoy están de parabienes. ¿Vos también tenés algún cumpleañero en la familia? Contanos.
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0: Desde Paysandú nos llega un video. María Noel está en un parque divino en Paysandú haciendo un asado. No saben lo que es el verde de ese parque. Espectacular. Te mandamos un beso grandote. Aparte, fin de semana del patrimonio, estamos todos como locos visitando esos lugares que solamente se pueden visitar justamente este fin de semana.
4: Hola, Radio Disney, ¿cómo están? Nos estamos apuntando con mi gorda y mi gordito para ir a patrimoniar por ahí con una de sus madrinas.
0: ¡Qué lindo! Abrazo gigante para vos. Te seguimos acompañando porque el hecho de que salgas a visitar nuestro patrimonio no quiere decir que no podamos acompañarte.
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0: No importa el lugar, siempre Radio Disney puede estar contigo, incluso patrimoniando en este fin de semana espectacular. Music Session 62/66. Hablamos de Bizarrap junto a J Balvin.

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Superestrella es lo que estaba haciendo la española Aitana. Nos dice Melanie, amo esta canción, Radio Disney. Y ustedes siempre ponen las canciones que a mí me gustan. ¡Qué lindo! Nos encanta saberlo. Te mandamos un beso grande. Y sabes que Aitana se prepara para continuar con su gira Cuarto Azul. En octubre tiene paradas programadas en Latinoamérica, Estados Unidos y el resto de Europa. La primera parada va a ser en Bogotá y luego se viene Colombia, Argentina, Chile, México. Después sí, ya se va a los Estados Unidos. Ella va a estar a full. Igual que BTS, que comenzó la etapa latinoamericana de su gira mundial. Así que atenti porque recomenzó este recorrido este viernes, ahora nada más, en Bogotá, Colombia. Justamente donde pronto va a estar allí Aitana también presentándose. Durante todo el mes de octubre, la banda de K-pop se estará presentando en Lima, Chile, Buenos Aires. Y el cierre de esta gira va a ser Sao Paulo a finales de mes. Eso va a ser espectacular. Y seguro que esta canción va a estar ahí. BTS, Swim.

0: Os Paralamas estaban haciendo halagados. Nos dice por acá Steffi, Temón, Radio Disney. Abrazo grande para ustedes. Beso para vos también. Buena tarde. Romina, Paulina y Matías. Hola, Radio Disney desde Durazno. Disfrutando del sol con mucha sol. En compañía de la radio, en familia. Saludos nos mandan y nos mandan allí la foto de la pequeña que está con su gorrita. Está en una silla divina a su tamaño debajo de los árboles. Y al fondo también se ve un parque de juegos divino. Beso grande para ustedes. Gracias por dejarnos acompañarlos. Hola.
1: Radio Disney, les habla Paula. Bueno, acá como todos los días escuchando la radio, aprovechando este hermoso domingo para poner un poco en orden la casa, limpiar, ya que ayer no pude hacerlo.
0: Un beso para vos. Bueno, buen domingo de limpieza. Que sea todo rápido, que quede divino. Pati nos envía un video con la preparación y ya estaba escuchando la radio de una preparación de una chocotorta. No saben lo que es. Nos dice hola Radio Disney haciendo la chocotorta torta con mi hija Alexia. Ya la dejamos pronta para el fin de que ella cumple años. ¡Qué divino! No, para el próximo fin de, o sea, ya tienen todo listo. Imagínate lo que va a ser una delicia eso. Beso grande para vos y te seguimos acompañando. Y bueno, el fin de que viene también acompañamos en ese cumple. Hola.
2: Hola, soy Lourdes. Hoy disfrutando un poco el

0: sol, tomando unos mates en la Rambla y escuchando la radio. Les mando un beso.
1: Rambla, sol, mate, radio, o sea, el equipo completo. Beso grande para vos, Lourdes, que disfrutes. Hola, Abril.
2: Radio Dino, la escucho todos los días. Ajá. ¿Me pueden pasar cualquier música de Shakira? Me llamo Abril.
1: Un beso para vos, Abril, y ¿sabes qué? Te invitamos a que te subas en un nuevo expreso que tenemos acá, está listo, preparado. Y dentro de los artistas que van a cantar está Shakira. Así que dale, subí el volumen y subite.
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1: Así nos estamos bajando de este expreso, de estos 30 minutos de música sin cortes con Olivia Rodrigo. ¿Desde dónde nos estás escuchando? Contanos, reportate 092-103-700. En tu barrio, en tu departamento, en tu localidad, ¿está tan hermoso el día como en el sur del país, en Montevideo? Qué radiante que está el día de hoy. Es realmente, por fin la primavera. ¿Podemos ya cantar victoria o todavía no? Por fin podemos decir, llegó la primavera, se instaló. Bueno, creamos que sí, vamos a creer que sí. Contanos por ahí también si estás haciendo algún plan, si estás ahora o ayer quizás, o el viernes mismo que arrancó el fin de semana del patrimonio, si hiciste algún paseo, si fuiste a visitar algún lugar o lo estás visitando en este momento, reportate y contanos. 092-1037-00. Estamos muy, pero muy cerca del 10 de octubre. Ese día llega Matías Valdés a la Antel Arena. Tenemos sorpresas para vos y hoy te vas a enterar, así que quédate por ahí. Radio.

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0: Robbie Williams canta para vos, Angels. Nos saluda por ahí Alejandra. Hola, feliz domingo para todos. Los estamos escuchando mientras preparamos el asado y hacemos la previa con ustedes. Gracias por acompañarnos siempre con su música. No sé cómo hacen, pero siempre indicada en cada momento, nos dice Ale. Abrazo fuerte. Les mandamos, le mando, dice Ale, un beso a mi hermana que cumple años. ¡Qué lindo! Beso grande para ella, que tenga muy, pero muy feliz cumple. Beso grande, Ale, para vos también, que disfruten mucho en familia. ¿Cómo andamos por acá, Luis?
1: Hola, Radio Disney, soy Luisito Piedra Blanca. Los escucho siempre, volviendo desde Colonia. Buen domingo.
0: Qué lindo, beso grande. Qué lindo, suponemos que estabas de paseo por ahí, tomándote por ahí algún descanso. Beso grande, buen retorno entonces. Mario es uno de los que está disfrutando del fin de semana del patrimonio. ¿Cómo va?
2: Buenas tardes, Radio Disney. Hermoso el día. Ojalá que sea así como decís. Comienzo la primavera. Y acá saliendo con mi pareja, Silvana, que la amo mucho. Y en esa estamos. Saliendo y disfrutando por el Día del Patrimonio. Acá vamos en el auto. Como siempre, esta radio no la sacamos nunca. Vamos arriba. Vamos arriba, Radio Disney.
0: Beso grande para los dos, que disfruten mucho de este fin de semana, de este domingo, en este caso del patrimonio. 092-137-00. Reportate vos también y contanos desde dónde nos estás escuchando y si tenés algún plan patrimonial por ahí o otros planes que hayas hecho para este domingo, cómo lo estás pasando, con quién. Reportate y contanos qué queremos saber de vos. Elvis Crespo y BL llegan ahora con Pa' Bailar.

Escuchás a los fabulosos Cadillacs junto a Celia Cruz con Vasos Vacíos, esta canción icónica de rock latino-argentino lanzada en 1988 por los fabulosos Cadillacs junto a la cantante cubana Celia Cruz, que fue incluida en el álbum El Ritmo Mundial.

0: unió a la banda argentina con La Reina de la Salsa y es una de las canciones más representativas y populares de la banda, que logró ser reconocida en toda Hispanoamérica. Y ella es máximo ingreso esta semana en el ranking Disney de Uruguay. Agustina Giovio, Si no vas a volver.
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0: Luciano Pereyra abre esta hora con Yo no quiero olvidarte. 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

0: Dance No More, Harry Styles, pasando por Radio Disney. ¿Cómo andamos por acá, Silvia?
1: Hola, Radio Disney, habla Silvia. Qué hermoso día de sol para el patrimonio y nuestras raíces

0: en dos, obviamente.
1: ¡Qué lindo, Silvia! Salieron en patota a disfrutar del fin de semana del patrimonio. Les mandamos un beso grande, que disfruten mucho. Contanos vos también, reportate. 092-137-00. ¿Qué estás haciendo a esta hora de la tarde? ¿Desde dónde nos estás escuchando? Contanos, ¿qué queremos saber de vos?
2: Hola, estamos con Ale, Pablo, Fran, Alma, y yo, Alma, yo y Dante. Y queremos la canción Universidad de Tini. Muchas gracias.
1: Un beso grande, que tengan un lindo domingo. Tini llega y canta para ustedes junto a BL.
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0: Ya vuelve a la Rambla de Punta Carretas en diciembre. Tenemos info para compartir con vos. Quédate por ahí.
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Cruzando el charco, a ellos los recibimos ahora con Por Vos.

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0: Pasando por Radio Disney con Vámonos de Aquí. Él comenzó la etapa de su gira Global Tour Kilómetro Cero por Centroamérica el pasado 27 de septiembre en Costa Rica. Pablo Alborán estuvo pasando por Guatemala ayer y se va a presentar en México y Puerto Rico. Después de estas paradas, tiene programadas para este mes de octubre, se va a tomar un descanso en lo que queda del año y va a retomar su gira en febrero de 2027 y en esa oportunidad va a recorrer distintos estadios de Estados Unidos.
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2: Hola Radio Disney, ¿cómo están? Bueno, yo estoy acá con mi hijado, estamos pasando un lindo fin de escuchándolos como siempre. Queríamos pedir una canción de Cazzu y nada, que tengan lindo día.

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0: Torres, Eden Muñoz cantan Mi Norte y Mi Sur. Vos estuviste atento, atenta, te dijimos, participa ahora, porque en un rato nos enteramos quién se lleva esta invitación para ir a ver a Matías Valdés en el Antel Arena el 10 de octubre. Y quién se la lleva y se va al show con su acompañante es Alejandra.
1: Hola, Radio Disney. Hoy te estoy hablando desde Las Piedras. Te he mandado mensaje desde Costa Azul, desde La Ruta, desde tantos lados. El sábado que viene quiero ir a ver a Matías Valdés, a hacer la previa de mi cumpleaños. El 11 de octubre cumplo 52 añitos. Y quiero hacer la previa con mi esposo. Me encanta Matías Valdés. Me encantaría que ustedes me regalaran la entrada. Un abrazo grande y los escucho siempre. Y las canciones me gustan todas.
0: Tremendo, Alejandra, los 52 años, ¿cómo los vas a recibir? Junto a tu esposo, en el show de Matías Valdés. Muchas felicitaciones para vos. Les mandamos un beso grande, que disfruten mucho del show. Ahora lo recibimos a Max Carra con Uguayé.

El problema del amor. Ellos estuvieron el 18, el 19 y el 20 de septiembre en el Antel Arena, pero siguen recorriendo distintas ciudades, en este caso en Argentina. Pasaron también por Jujuy en el mes de septiembre. Y lo que sigue es Asunción. Asunción el 10 de octubre y ya después se suben al avión. Barcelona 22 de octubre, Madrid 25 de octubre y continúan después nuevamente por distintas ciudades de Argentina. Tremendo final de 2026 para Tan Biónica con esta gira, estos shows de El Regreso Tour. Asignatura pendiente, Ricky Martín, Cani García.

Los Ángeles Azules y Tini abren esta hora con Pael. Atención porque una de tus películas preferidas está de aniversario. Estamos celebrando los 20 años de Cars, una aventura sobre ruedas de Disney y Pixar que trae de regreso a los cines la aclamada película animada original. Los fans van a poder disfrutar nuevamente de esta divertida aventura en la pantalla grande en su formato original. Rayo McQueen, un audaz y presumido auto de carreras novato destinado al éxito, descubre que la vida es acerca del recorrido y no de la meta final cuando se encuentra de pronto en el tranquilo pueblo de Radiador Springs en la Ruta 66. Allí McQueen conoce a los peculiares personajes de este pueblo, entre ellos Doc Hudson, Mate y Sally. Cars, una aventura sobre ruedas dirigida por John Lasseter, y en Radio Disney queremos invitarte para que puedas estar ahí en esta función especial el día 6 de octubre, el próximo martes. Para eso tenés que participar con un mensaje de voz a nuestro WhatsApp 092-137-00. Nos dejas tu nombre, tu cédula, tu localidad y nos contás con quién te gustaría ir a esta función especial de Cars, una aventura sobre ruedas de Disney y Pixar en cines a partir del 8 de octubre. Camilo, llegando ahora con El Árbol. Tengo el

0: 4:15 de la tarde en este momento. Y Pablo está a full con esa terraza.
1: Hola, gente linda, ¿cómo anda? Acá disfrutando día lindo en la terraza, acondicionándola para hacer los asaditos de verano, disfrutando acá. Bueno, les mando un saludo, tengan un buen domingo.
0: Beso grande, Pablo. Ahí vemos las fotos que nos mandás, pero muy bien acondicionada esa terraza, hermosa además, divino, para disfrutar entonces de jornadas agradables, templadas, como la que tenemos hoy. Contanos vos por ahí, ¿desde dónde nos estás escuchando? 092-1037-00. ¿Y cómo estás disfrutando de este domingo? Giovanna nos dice, ruta 101 y bypass de Pando congestionado. Y 101 hacia Montevideo cortada. Gracias, Giovanna, por el reporte del tránsito. Claro, porque mucha gente obviamente vuelve, haciendo ruta, porque se fueron por ahí a pasar el fin de semana a algún lado y anduvieron paseando. Así que reportate también y contanos si anduviste paseando por algún lugar fuera de tu ciudad, fuera de tu barrio, fuera de tu localidad.
2: Hola, Radio Disney. Estoy acá, estoy acostada, estoy por dormir una siestita. Soy Pía.
0: Beso grande, Pía. Gracias por el mensaje. Que descanses lindo, entonces.
3: Hola, Radio Disney. Soy Juan Martín de San José de Mayo. Estamos comiendo un asado con mi familia y les quisiera pedir la canción de La Morocha. Gracias.
0: Beso grande. Que disfruten mucho de esta tarde en familia.

0: sigue con su gira viajando por el mundo, Tropitour. Tenemos información para compartir con vos. Quédate por ahí que en minutos canta en 103.7.
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0: Es Karol G pasando por Radio Disney. Gracie fue una de las invitadas de honor, elegidas para abrir varios de los conciertos de la etapa norteamericana de la gira de Karol G, viajando por el mundo Tropitour y compartir la tarima en momentos clave del espectáculo. El 2 y 3 de octubre las artistas colombianas hicieron vibrar el Hard Rock Stadium de Miami, interpretaron juntas en vivo, Amiga Mía, una colaboración que forma parte del álbum Tropicoqueta de Karol G. La presentación estuvo llena de complicidad y risas. Después de la segunda noche en Miami, Karol G despidió formalmente a Gracie y también a la otra invitada, Elena Rose, y les otorgó un ramo de flores en el escenario como agradecimiento. Con esto, Gracie concluyó sus participaciones programadas en el Tropitour para enfocarse de lleno en su propia gira, el Candela World Tour. Siendo las casi 4:30 de la tarde, Amándote, canta para vos, Jaime Ross.
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función especial, esta celebración que estamos teniendo por los 20 años, el 20 aniversario de Cars, una aventura sobre ruedas de Disney y Pixar. En Radio Disney queremos invitarte para que estés en la función especial el 6 de octubre, faltan unos días nada más y vos tenés que participar ahora, porque hoy nos enteramos quién se lleva esta invitación y te vas a ver la peli con tu acompañante, por supuesto. 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Nos dejas tu nombre, tu cédula, tu localidad y nos tenés que contar con quién te gustaría ir. Cars, una aventura sobre ruedas de Disney y Pixar, está cumpliendo 20 años y tenemos invitaciones para que puedas estar en esta función especial, como te decíamos, el 6 de octubre, pasado mañana, y hoy nos enteramos quién es el invitado, la invitada de Radio Disney, así que participa ahora al 092-1037-00. Esta canción que vas a escuchar ahora, del año 1992, forma parte del álbum Big Juju, el primer disco producido íntegramente por los propios integrantes de la banda Los Pericos y que fue el disco que justamente les abrió las puertas del mercado latinoamericano. La canción es Waiting.

0: ratito vamos a cantar para vos, así que no te muevas de Radio Disney 103.7.
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4: Para la siguiente canción quiero invitar a un gran amigo, a un hermano, a mi hermano menor.

0: desde el Fondito Sessions con Ya No Llora. 20 grados, una décima de temperatura en este momento, marca Inumet. Para mañana, lunes 5 de octubre, la mínima para el sur del país es de 8 grados, va a ser de 8 grados, la máxima de 21, sin lluvias previstas, por lo menos eso es lo que marca Inumet en este momento para el sur del país. Si nos vamos, por ejemplo, al este, mañana lunes 7 la mínima, 19 la máxima. También sin lluvias, algo nuboso, neblinas y bancos de niebla, pero sin lluvias también en el este del país. Y en el norte, bueno, un poquito más nublado, nuboso cubierto con baja probabilidad de precipitaciones. Marca Inumet para mañana en el norte del país, 12 la mínima, 23 la máxima. Este es el pronóstico del tiempo hasta este momento. Gaby, ¿a quién quieres escuchar?
1: Hola, ¿cómo andan? Gabriela de Lisica les habla. Me estoy analizando y creo que tendría que hacer terapia. No sé ustedes qué opinan. Me pasa de que me levanto escuchando Radio Disney, me acuesto escuchando Radio Disney, limpio escuchando Radio Disney, manejo escuchando Radio Disney, me baño escuchando Radio Disney. No sé, creo que estoy adicta a Radio Disney. Muchas gracias por acompañarme las 24 horas prácticamente, porque me duermo escuchando Radio Disney. Son lo mejor de lo mejor. Querías pedirles un tema de Abel Pintos. Les mando un beso grande. No cambian nunca.
0: Beso grande, Gaby. Gracias por el mensaje. Mira, nosotros lo que opinamos por acá, terapia seguro no necesitas. Muchas gracias por todas esas cosas lindas que nos decís. Pero Abel Pintos te trae, si querés, un ibuprofeno.

0: Escuchás, te regalo amores pasando por 103.7 y nosotros te regalamos, como ya te dijimos, una invitación para que puedas estar en esta, bueno, transmisión especial, esta edición especial por la celebración de los 20 aniversarios de Cars, una abertura sobre ruedas de Disney y Pixar. Y Ana participó y se llevó la invitación para ir a ver la peli.
1: Hola Radio Disney, ¿cómo están? Bueno, espero que todo lindo, empezando esta primavera que parece que le cuesta llegar. Bueno, quería participar de las entradas dobles para Cars, una aventura sobre ruedas. Iría con mi hijo Juan Cruz, que le encanta Cars, ha hecho cumpleaños de Cars, todo. Y bueno, me encantaría poder compartir esta instancia con él. Así que bueno, espero ser una de las ganadoras. Nos escuchamos siempre desde la UMAR, en el auto, yendo a la escuela, volviendo, en casa. Muchas gracias.
0: Felicitaciones, Ana. Un beso para los dos, que disfruten mucho de la peli. Y vos, no te vas a quedar con las ganas. Participá porque tenemos otra invitación para regalarte, 092-1037-00, para que disfrutes de esta función especial el 6 de octubre. Mensaje de voz, mensaje de audio, participá para ir vos también a esta función especial de los 20 años de Cars. Y en un rato nos enteramos quién se la lleva, así que tenés que mandar ese mensaje ahora.

0: Maluma y Shakira abren esta hora con Agua. Shakira está llevando a cabo el tercer fin de semana de su residencia en Madrid. La cantante británica Dua Lipa fue la gran invitada sorpresa en el concierto de ayer, siendo esta la octava noche de residencia. Las dos unieron sus voces para interpretar Antología, el clásico de Shakira de su álbum Pies Descalzos del año 1995. Esta presentación de ayer marcó la primera vez en la historia en que compartieron un escenario o realizaron un dúo juntas. La elección de la canción tiene un antecedente emotivo porque a finales de 2025, durante su visita a Bogotá, Dua Lipa cantó un fragmento de Antología en su concierto y en ese momento Shakira reaccionó con mucha emoción en redes sociales. I Love It, cantan para vos ahora Icona Pop.
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Fuiste un amor de verano, canta bien en Radio Disney. 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

0: necesitas participar por la primera fila ahora que lo estás escuchando a Camilo para poder verlo desde el mejor lugar el 28 de octubre. Y también necesitas escuchar la información que tenemos para compartir con vos sobre Los Auténticos Decadentes en unos minutos.
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0: Forma de ser, cantan los Auténticos Decadentes que se presentaron ayer, sábado 3 de octubre, en el Auditorio Nacional Adela Reta. La banda argentina dio un show sinfónico con entradas agotadas. El concierto se destacó por la reversión de sus grandes éxitos y contó con invitados especiales de la escena musical local, como Emiliano Branciari de No Te Va a Gustar, y un emotivo homenaje a Rubén Rada. En sus redes sociales, los Auténticos Decadentes compartieron algunos de los momentos más destacados de la noche.
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1: Para todos esos amores que dicen ser prohibidos. Y para todos esos que no pudieron ser. Esto dice así.

0: Dos amantes, Cantantini y Ulises Bueno. 5:30 de la tarde, momento de actualizar la información deportiva con ESPN.
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0: Djokovic remontó ante Zverev en un partidazo. Después de 2 horas y media de juego, el serbio derrotó a Alexander Zverev tras remontar un comienzo muy adverso y se clasificó a las semifinales del ATP 500 de Beijing. Max Verstappen ganó en Malasia el GP de Bahrein. El neerlandés dio una clase de manejo en el caos de Sepang y cerró una racha de 15 carreras sin triunfos. Kimi Antonelli y Lewis Hamilton completaron el podio. Danubio le ganó 2-1 a Cerro Largo este domingo en el estadio María Minchev de Lázarov por la novena fecha de clausura. Danubio pudo festejar un muy esperado triunfo en su casa, el primero en el torneo clausura. Además, cortó una racha de 17 partidos consecutivos sin victorias por el campeonato uruguayo.
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0: Juel pasa por 103.7 con Jamaican. Margarita es nuestra invitada que se va a ver la función especial por la celebración de los 20 años de Cars, una aventura sobre ruedas.
1: Hola, mi nombre es Margarita, los escucho todos los días, son mi compañía. Bueno, me encantaría ir a ver Cars con mi hijo de 28, recordar el momento más lindo de mi vida, ser madre y que compartir con él su niñez. Me harían muy feliz porque mi hijo fue lo mejor que me pasó en la vida y compartir algo así, maravilloso. Gracias.
0: Qué lindo, Margarita, escucharte. Claro, tiene 28, o sea que 20 años de Cars, tenía 8 añitos cuando seguramente vio la película por primera vez. Les mandamos un beso muy grande, muchas felicitaciones y que disfruten mucho de esta emisión especial de la película, de esta función especial el 6 de octubre de Cars, una aventura sobre ruedas de Disney y Pixar.
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0: Valla, Fonseca y Juanes cantando en Radio Disney. Hola a todos, por acá una tarde hermosa. Me voy a caminar y a comprar churros, dice Su de San José. Tremendo, Su, te mandamos un beso grande. Qué buen plan, comer churros, ¿no? Porque los churros son una preparación muy rica y que muchas personas disfrutamos. Te mandamos un beso grande y que termines linda tu tarde. Gracias por el mensaje. ¿Cómo andamos por acá, Mari?
1: Hola, Radio Disney, acá Mari de Minas, en el sur.
0: Beso grande, Mari, que nos manda una foto. Preciosa la foto, Mari, ¿eh? Además, vemos ahí el cielo que está completamente despejado también en Minas. Gracias por el mensaje, Mari. Te mandamos un abrazo. Y por acá tenemos a Leslie, que quiere dedicarle una canción especial a su hija. ¿Cómo va?
2: Hola de Radio Disney, mi nombre es Leslie y quiero dedicar una canción a mi hija Sofía, alguna canción de Emilia. Muchas gracias, lindo domingo.
0: Beso grande para ella, otro beso para vos, gracias por el mensaje. Emilia, pasando por 103.7 con La Chain.
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Bogotá, Colombia. Durante todo el mes de octubre, la banda de K-pop se va a estar presentando en Lima, Chile, Buenos Aires, y cierran esta etapa de la gira en San Pablo a finales de mes. A ellos los escuchamos ahora con Swim.

Luciano Pereyra canta Yo no quiero olvidarte, 6 de la tarde, 3 minutos en este momento. BTS comenzó la etapa latinoamericana de su gira mundial A-Rank World Tour. El recorrido empezó el pasado viernes y sábado en

0: Te escuchamos a nuestro WhatsApp 092-137-00.
1: Dice, ¿cómo están todos? Soy Alicia del Centro. Bueno, hoy no pude hacer patrimonio porque ayer estuve festejando mi cumpleaños, mis 65 años, con mucho orgullo lo llevo. Y quisiera pedir una canción de Chayanne para romper el día, que estoy limpiando todo, lavando ropa, con este hermoso sol. Bueno, muchas gracias, los quiero mucho. Y ayer estuvieron todos mis nietos y la pasé bomba. Muchas gracias, los quiero.

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Madonna llegando ahora a 103.7 con Dancetería.

0: En unos minutos, Matías Valdés canta en Radio Disney. Estuvimos charlando con él sobre su show del próximo 10 de octubre en el Antel Arena y tenemos parte de esa entrevista para compartir con vos.
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0: A Matías Valdés con Estrella del Interior. Él se presenta el 10 de octubre en el Antel Arena. Estuvimos charlando con él sobre el concierto. Nos contó acerca del show y los invitados que va a tener. Lo compartimos con vos.
1: Sábado 10 de octubre, Antel Arena. Y lo lindo de todo esto es que yo digo que va a ser el baile del año. ¿Por qué? Porque a diferencia de años anteriores que siempre preparamos el show y traemos dos o tres invitados y que sea sorpresa, este año la idea es que no haya sorpresas. O capaz que sí, pero que la gente ya sepa con qué se va a encontrar. Y como yo digo que va a ser el baile del año, que va a ser el festejo por los 5 años, viene la penúltima. Martín Piña, Heredero, Luana, Marama, Lauta, Migrante y alguno más. Bueno, Balsi, Gonzalo Castillo. Está porque si no, vamos a dejar alguno para el postre. Pero, o sea, en los festivales, generalmente, capaz tenés la suerte de encontrar a 2 o 3 de tus artistas favoritos. Claro. Y capaz que ni siquiera cantan juntos. Porque a veces por los tiempos no se da. Y eso es lo lindo de esto. Que vamos a estar todo ahí, que va a ser una atrás de la otra, que va a ser literal el baile del año.
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0: Rubén Rada, pasando por Radio Disney con Mi País. Nos saluda por ahí Jessica. Buenas tardes, estoy de limpieza en casa y lavadora a full, que está muy linda la tarde. Lo bien que haces, Jessy. Bueno, para mañana, viste que hace un rato decíamos el pronóstico del tiempo y aparentemente no va a haber lluvia en ninguna parte del territorio nacional, pero está bueno, sí, está bueno aprovechar la tarde también para hacer las tareas hogareñas. Beso grande para vos. Acá salimos a hacer ruta. Un saludo nos manda Fabi, que anda por lo que vemos en moto. Beso grande para vos. Gracias por el mensaje. ¿Qué queremos escuchar por acá, Maru?
1: Hola, Radio Disney. ¿Cómo están? Buenas tardes. Soy Maru. Me gustaría escuchar la canción Convénceme de Ricardo Montaner. Bueno, un abrazo grande.

0: Giovio. En minutos voy a cantar para vos. No te muevas de Radio Disney 103.7.
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Estás escuchando a Agustina Giobbio con Si no vas a volver, que es máximo ingreso esta semana dentro del ranking Disney de Uruguay. Se metió en el ranking y se metió de lleno en el puesto número 39. Ella está debutando entonces en el ranking Disney de Uruguay, así que está esperando tu voto para empezar a escalar dentro del ranking que está encabezado hasta este momento, no, desde ayer en realidad el sábado y hasta el próximo sábado por lo menos, con Pael de Los Ángeles Azules y Tini. Ellos encabezan entonces el ranking Disney de Uruguay. Tu voto decide qué sucede esta semana y el sábado que viene nos enteramos a las 2 de la tarde qué pasó con las 45 canciones más pedidas y más votadas por vos. Elvis Crespo.

0: Ellos son Daddy Yankee y Prince Royce. Daddy Yankee, que está nominado en dos categorías para la próxima edición de los Latin Grammy 2026, que se realiza el 12 de noviembre. Compite con su colaboración en la canción junto a Bizarrap, la Music Session 066, en las categorías Mejor Interpretación Urbana y Mejor Canción Urbana. Pero además va a recibir la distinción más alta de la gala al ser nombrado Persona del Año 2026 por la Academia Latina de la Grabación. Wolfine canta ahora para vos, Bella.
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